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3: Hola, están escuchando Audio Información de Colorado. Gracias por acompañarnos en nuestro programa National Geographic en Español. Mi nombre es Jennifer Shopland. La grabación a continuación tiene la intención de ser utilizada para dar acceso a los ciegos, a los que tienen algún impedimento visual y para todos aquellos que experimentan cualquier limitación para acceder a material impreso. El primer artículo se llama Una investigación sobre enfermedades cerebrales revela diferencias entre sexos. Diferencias en las barreras hematoencefálicas de hombres y mujeres propicia que ciertas enfermedades como el Alzheimer y el Parkinson afecten a ambos de maneras diferentes. Según una nueva investigación llevada a cabo por científicos de la Universidad de Maryland, las diferencias entre las barreras hematoencefálicas de hombres y mujeres pueden condicionar la incidencia y gravedad de varias enfermedades mentales. El estudio ha sido publicado esta semana en la revista APL Bioengineering bajo el título Sex Differences in Blood-Brain Barrier and Neurodegenerative Diseases. Y en él, sus autores destacan una creciente evidencia que sugiere que las diferencias sexuales jueguen un papel importante en la forma que los pacientes responden a enfermedades cerebrales, como a la esclerosis múltiple, las enfermedades de las neuronas motoras y otras dolencias cerebrales. He trabajado con células vasculares durante 20 años y hasta hace unos 5 años, si me hubieras preguntado si el sexo de mis células importaba, te habría dicho que no. Explica Alisa Morse Klein, directora del Laboratorio de Cinética Vascular de la Universidad de Maryland. En ese momento, comenzamos a trabajar en un estudio muy complicado en el que teníamos grandes complejos de datos y estos eran muy caóticos, continúa. Entonces, separamos los datos de las células por sexo y todo empezó a tener sentido. Fue un despertar para mí darme cuenta de que debíamos aplicar ese enfoque, añade. Desde el año 2020, se estima que 5.000, 8 millones de estadounidenses han sido diagnosticados con la enfermedad de Alzheimer, otro millón con la enfermedad de Parkinson. 914 mil con esclerosis múltiple y 63,000 con algunas de las enfermedades de los neurones motores, entre las que se incluyen la esclerosis lateral amiotrófica y la atrofia muscular progresiva. Esas enfermedades tienen lugar cuando las células nerviosas del cerebro y el sistema nervioso dejan de funcionar y, en última instancia, mueren. Los cambios, según este estudio, están asociados con la ruptura de la llamada barrera hematoencefálica, una pequeña capa de células que recubren los vasos sanguíneos del cerebro, cuya gran impermeabilidad evita intercambio de sustancia entre el cerebro y la sangre, protegiendo al primero. La revisión publicada ha mostrado diferencias significativas en las barreras hematoencefálicas de hombres y mujeres. Así, algunas de las investigaciones sugieren que la barrera puede ser más fuerte en las mujeres que en los hombres, y que en ambos casos se conforman y comportan de manera diferente, lo que podría dar una posible explicación a las diferencias ya conocidas en la incidencia de estas enfermedades en ambos sexos, como que la enfermedad de Alzheimer es más prevalente en mujeres mayores que en hombres, mientras que el Parkinson afecta a los hombres con más frecuencia y tiende a hacerlo de manera más grave. Los autores esperan que su artículo sirva como un recordatorio para los investigadores de que tener en cuenta las diferencias entre sexos conduce a mejores resultados. Yo pienso que esto fue muy interesante. Y hay otro artículo semejante que se llama "Las mujeres resisten mejor los virus gracias a su sistema inmune y endocrino". La hipótesis comúnmente aceptada explica que las hormonas sexuales presentan efectos opuestos cuando un virus ataca a las células. Las hormonas femeninas tienen un efecto potenciador de la respuesta inmune. La testosterona, la principal hormona masculina, es mayoritariamente supresora. La presente pandemia ha vuelto a poner de manifiesto que las mujeres son más resistentes a las enfermedades infecciosas, en particular víricas. Según las estadísticas proporcionadas por el Ministerio de Sanidad, la relación entre hombres y mujeres infectados por SARS-CoV-19 es 40 a 60. Al considerar el número de fallecimientos, la relación se invierte 60 a 40. Un análisis más detallado revela que del total de hombres afectados por el virus, algo más de la mitad, 51, necesitó hospitalización y el 5.4% del total falleció. Por otro lado, el 31% de las mujeres que dieron positivo necesitó hospitalización y el 1.8% falleció. Estas diferencias entre sexos en la infección por un virus no son nuevas. El análisis de la evolución del virus de la inmunodeficiencia humana, VIH, causante del SIDA entre hombres y mujeres infectados, confirma que las mujeres tienen una menor carga viral en la sangre que los hombres. El reservorio principal de este virus es el tejido linfático presente en los ganglios, el bazo, el intestino delgado y los pulmones, entre otros órganos, y de este puede pasar a la sangre, por lo que la diferencia de carga viral entre hombres y mujeres podría estar relacionada con una mayor capacidad de las mujeres de eliminarlo de la sangre. Otros casos bien documentados son los virus de la hepatitis B y C, que establecen infecciones crónicas y pueden provocar fibrosis, cirrosis y carcinoma hepatocelular. Este carcinoma se desarrolla más en hombres que en mujeres en una proporción de 7 a 1. También los virus del herpes simple, HSV 1 y 2, que pueden causar herpes labial o genital, respectivamente, tienen una respuesta distinta en mujeres que en hombres. Ellas desarrollan un mayor nivel de anticuerpos específicos y, por tanto, están más protegidas frente al potencial daño neurológico y la reactivación viral. Aunque para la gripe común no se han observado estas variaciones de género, sí que existen para otros muchos virus. En general, puede afirmarse que las mujeres responden de manera más efectiva a las infecciones virales. Y la pregunta es, ¿cuál es la razón de estas diferencias? La hipótesis más comúnmente aceptada en la actualidad reside en el diferente comportamiento del sistema inmunitario y endocrino, estrechamente relacionados. Las hormonas sexuales presentan efectos opuestos cuando un virus ataca a las células. El estradiol, la principal hormona femenina, tiene un efecto potenciador de la respuesta inmune. La testosterona, la principal hormona masculina, es mayoritariamente supresora. En general, la respuesta inmune adaptativa, mediada por las células presentadoras de antígenos y por linfáticos, que dará lugar a la producción de anticuerpos antivirales y linfocitos, es más intensa en mujeres. Tras haber pasado una infección viral, el sistema inmunológico vuelve a su estado homeostático. Aún así, las respuestas inmunitarias basales son mucho más altas en las mujeres que en los hombres. Esta es la razón por la que las mujeres son más propensas a desarrollar enfermedades inmunopatológicas, mientras que los hombres corren el riesgo de padecer infecciones virales persistentes con más frecuencia. Pero esta hipótesis, basada en la respuesta inmune más eficiente, intensa y prolongada de las mujeres, no siempre explica todos los escenarios en los que nos encontramos en una infección viral. En ocasiones, y siguiendo las pautas de azar y necesidad propuestas por el biólogo y ganador del Premio Nobel de Fisiología y Medicina, Jacques Monod, parece que el virus es el que decide. Si es que este verbo se puede utilizar para un agente infeccioso en el límite de lo que se considera vivo. Una investigación realizada en la Universidad Royal Holloway de Londres y publicada en Nature Communications propone que son los propios virus los que deciden respetar más a las mujeres. Hombres y mujeres pueden transmitir los virus de persona a persona, pero solo las mujeres pueden hacerlo verticalmente a la descendencia. Los autores observan que el HTLV-1, un virus asociado a algunos tipos de leucemia en humanos descubierto por Robert Gallo, afecta de manera desigual a las mujeres japonesas frente a las caribeñas. Concluyeron que el embarazo y la lactancia podría ser el mecanismo responsable de las diferencias. Las mujeres con periodos de lactancia más largos, en este caso las japonesas, presentaban una mayor tasa de transmisión vertical del virus, pero a cambio el virus era menos virulento para ellas. No está claro cómo los virus alteran su virulencia en función del género, pero una vez se conozcan las bases fundamentales de este mecanismo, se podría engañar a los virus para que fueran menos virulentos. Sin duda, han contribuido a consolidar una nueva disciplina médica que desde hace 20 años se conoce como medicina de género. El próximo artículo es muy diferente. Se llama Ultrajes al Mar de Aral. El Mar de Aral fue durante miles de años una de las masas de agua interiores más grandes del planeta. Su decadencia sirve hoy de moraleja para el futuro. En Kazajistán, esta parte del antiguo lecho del mar interior se ha convertido en un salar envenenado por las sustancias químicas utilizadas en el cultivo del algodón. En el Museo de Historia en la ciudad de Aral, en Kazajistán, se exhibe una carpa preservada, ejemplo de una de las varias especies que desaparecieron en la década de 1980, cuando el mar de Aral empezó a desecarse y se escindió en dos masas de agua separadas. En el lado kazajo, una presa ha hecho posible que la pesca se recupere. En el uzbeko, solo quedan invertebrados. Hay muchos árboles xerófilos, aún flanquean las acequias secas que en su día desviaban las aguas de los ríos Amu Darya y Ser Darya hasta las explotaciones algodoneras. En Uzbekistán, con el mar en retroceso y apenas vegetación, las tormentas de polvo son frecuentes. Y la población uzbeka, donde el mar prácticamente ha desaparecido, las personas que antes se dedicaban a la pesca ahora dependen de la caza restringida para ganarse la vida. El paisaje que oteamos desde este risco arenoso del norte de Uzbekistán podría ser el de cualquier desierto del mundo si no fuese por las acumulaciones de conchas y la media decena de pesqueros varados que se oxidan sobre la arena. En su día, este promontorio fue el extremo de una península que se adentraba en el mar de Aral, mar que hasta la década de 1960 ocupaba el cuarto puesto en la lista de masas de agua interiores más grandes del mundo, cubriendo un área de unos 67.000 kilómetros cuadrados. A nuestra espalda está la ciudad de Munoch, antaño una próspera población pesquera con una gran fábrica de conservas que hasta entrados los años 80 enlataba miles de toneladas de pescado al año. Hace 50 años la costa meridional del mar de Aral estaba justo donde nos hallamos ahora. Hoy se sitúa 90 kilómetros al noroeste. Durante siglos, el mar de Aral y sus vastos deltas sustentaron un archipiélago de asentamientos paralelos a la ruta de la seda que conectaba China con Europa. Todo cambió cuando a principios de los años 20 la República Socialista Soviética Uzbeka se integró en el naciente Imperio Soviético y Stalin decidió transformar sus repúblicas centroasiáticas en gigantescas plantaciones de algodón. Pero el clima árido de esta zona no se presta al cultivo de una especie tan ávida de agua, así que los soviéticos emprendieron una de las obras de ingeniería más ambiciosas de la historia universal: cavar a pico y pala miles de kilómetros de canales de riego para llevar agua del Amu Daru y el Sir Darya al desierto circundante. Cuando en la década del 1960 añadieron aún más canales de riego, aquello fue la gota que colmó el vaso. De pronto el sistema dejó de ser sostenible. Ellos sabían que lo que hacían, pero no preveían al alcance de las consecuencias ecológicas de sus acciones ni la rapidez con que se esfumaría el mar. Cuando el arral estaba sano, sus aguas eran salobres, con una salinidad de 10 gramos por litro. Hoy, la salinidad supera los 110 gramos por litro. No hay pez que la resista. Este es Audio Información de Colorado. Gracias por habernos acompañado en National Geographic en español. Me llamo Jennifer. Por favor, continúe escuchando nuestro programa.
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2: Hola, están escuchando Audio Información de Colorado. Gracias por acompañarnos en nuestro programa National Geographic en Español. Mi nombre es Jennifer Shopland. La grabación a continuación tiene la...
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2: Hola, están escuchando Audio Información de Colorado. Gracias por acompañarnos en nuestro programa National Geographic en Español. Mi nombre es Jennifer Shopland. La grabación a continuación tiene la intención de ser utilizada para dar acceso a los ciegos, a los que tienen algún impedimento visual y para todos aquellos que experimentan cualquier limitación para acceder a material impreso. El primer artículo se llama Una investigación sobre enfermedades cerebrales revela diferencias entre sexos. Diferencias en las barreras hematoencefálicas de hombres y mujeres propicia que ciertas enfermedades como el Alzheimer y el Parkinson afectan a ambos de maneras diferentes. Según una nueva investigación llevada a cabo por científicos de la Universidad de Maryland, las diferencias entre las barreras hematoencefálicas de hombres y mujeres pueden condicionar la incidencia y gravedad de varias enfermedades mentales. El estudio ha sido publicado esta semana en la revista APL Bioengineering bajo el título Sex Differences in Blood-Brain Barrier and Neurodegenerative Diseases. Y en él

durante 20 años y hasta hace unos 5 años si me hubieras preguntado si el sexo de mis células importaba, te habría dicho que no. Explica Alisa Morse Klein, directora del Laboratorio de Cinética Vascular de la Universidad de Maryland. En ese momento, comenzamos a trabajar en un estudio muy complicado en el que teníamos grandes complejos de datos y estos eran muy caóticos, continúa. Entonces, separamos los datos de las células por sexo y todo empezó a tener sentido. Fue un despertar para mí darme cuenta de que debíamos aplicar ese enfoque, añade. Desde el año 2020, se estima que 5.000 8 millones de estadounidenses han sido diagnosticados con la enfermedad de Alzheimer, otro millón con la enfermedad de Parkinson, 914 mil con esclerosis múltiple y 63 mil con algunas de las enfermedades de las neuronas motores, entre las que se incluyen la esclerosis lateral amiotrófica y la atrofia muscular progresiva. Esas enfermedades tienen lugar cuando las células nerviosas del cerebro y el sistema nervioso dejan de funcionar y, en última instancia, mueren. Los cambios, según este estudio, están asociados con la ruptura de la llamada barrera hematoencefálica, una pequeña capa de células que recubren los vasos sanguíneos del cerebro, cuya gran impermeabilidad evita intercambio de sustancia entre el cerebro y la sangre, protegiendo al primero. La revisión publicada ha mostrado diferencias significativas en las barreras hematoencefálicas de hombres y mujeres. Así, algunas de las investigaciones sugieren que la barrera puede ser más fuerte en las mujeres que en los hombres y que en ambos casos se conforman y comportan de manera diferente, lo que podría dar una posible explicación a las diferencias ya conocidas en la incidencia de estas enfermedades en ambos sexos, como que la enfermedad de Alzheimer es más prevalente en mujeres mayores que en hombres, mientras que el Parkinson afecta a los hombres con más frecuencia y tiende a hacerlo de manera más grave. Los autores esperan que su artículo sirva como un recordatorio para los investigadores de que tener en cuenta las diferencias entre sexos conduce a mejores resultados. Yo pienso que esto fue muy interesante. Y hay otro artículo semejante que se llama "Las mujeres resisten mejor los virus gracias a su sistema inmune y endocrino". La hipótesis comúnmente aceptada explica que las hormonas sexuales presentan efectos opuestos cuando un virus ataca a las células. Las hormonas femeninas tienen un efecto potenciador de la respuesta inmune.
la testosterona

0: testosterona, la principal hormona masculina, es mayoritariamente supresora. La presente pandemia ha vuelto a poner de manifiesto que las mujeres son más resistentes a las enfermedades infecciosas, en particular víricas. Según las estadísticas proporcionadas por el Ministerio de Sanidad, la relación entre hombres y mujeres infectados por SARS-CoV-19 es 40 a 60. Al considerar el número de fallecimientos, la relación se invierte 60 a 40. Un análisis más detallado revela que del total de hombres afectados por el virus, algo más de la mitad, 51, necesitó hospitalización y el 5.4% del total falleció. Por otro lado, el 31% de las mujeres que dieron positivo necesitó hospitalización y el 1.8% falleció. Estas diferencias entre sexos en la infección por un virus no son nuevas. El análisis de la evolución del virus de la inmunodeficiencia humana, VIH, causante del SIDA, entre hombres y mujeres infectados, confirma que las mujeres tienen una menor carga viral en la sangre que los hombres. El reservorio principal de este virus es el tejido linfático presente en los ganglios, el bazo, el intestino delgado y los pulmones, entre otros órganos, y de este puede pasar a la sangre, por lo que la diferencia de carga viral entre hombres y mujeres podría estar relacionada con una mayor capacidad de las mujeres de eliminarlo de la sangre. Otros casos bien documentados son los virus de la hepatitis B y C, que establecen infecciones crónicas y pueden provocar fibrosis, cirrosis y carcinoma hepatocelular. Este carcinoma se desarrolla más en hombres que en mujeres en una proporción de 7 a 1. También los virus del herpes simple, HSV 1 y 2, que pueden causar herpes labial o genital, respectivamente, tienen una respuesta distinta en mujeres que en hombres. Ellas desarrollan un mayor nivel de anticuerpos específicos y, por tanto, están más protegidas frente al potencial daño neurológico y la reactivación viral. Aunque para la gripe común no se han observado estas variaciones de género, sí que existen para otros muchos virus. En general, puede afirmarse que las mujeres responden de manera más efectiva a las infecciones virales. Y la pregunta es, ¿cuál es la razón de estas diferencias? La hipótesis más comúnmente aceptada en la actualidad reside en el diferente comportamiento del sistema inmunitario y endocrino, estrechamente relacionados. Las hormonas sexuales presentan efectos opuestos cuando un virus ataca a las células. El diol, la principal hormona femenina, tiene un efecto potenciador de la respuesta inmune. La testosterona, la principal hormona masculina, es mayoritariamente supresora. En general, la respuesta inmune adaptativa, mediada por las células presentadoras de antígenos y por linfáticos, que dará lugar a la producción de anticuerpos antivirales y linfocitos, es más intensa en mujeres. Tras haber pasado una infección viral, el sistema inmunológico vuelve a su estado homeostático. Aún así, las respuestas inmunitarias basales son mucho más altas en las mujeres que en los hombres. Esta es la razón por la que las mujeres son más propensas a desarrollar enfermedades inmunopatológicas, mientras que los hombres corren el riesgo de padecer infecciones virales persistentes con más frecuencia. Pero esta hipótesis, basada en la respuesta inmune más eficiente, intensa y prolongada de las mujeres, no siempre explica todos los escenarios en los que nos encontramos en una infección viral. En ocasiones, y siguiendo las pautas de azar y necesidad propuestas por el biólogo y ganador del Premio Nobel de Fisiología y Medicina, Jacques Monod, parece que el virus es el que decide. Si es que este verbo se puede utilizar para un agente infeccioso en el límite de lo que se considera vivo. Una investigación realizada en la Universidad Royal Holloway de Londres y publicada en Nature Communications propone que son los propios virus los que deciden respetar más a las mujeres. Hombres y mujeres pueden transmitir los virus de persona a persona, pero solo las mujeres pueden hacerlo verticalmente a la descendencia. Los autores observan que el HTLV-1, un virus asociado a algunos tipos de leucemia en humanos descubierto por Robert Gallo, afecta de manera desigual a las mujeres japonesas frente a las caribeñas. Concluyeron que el embarazo y la lactancia podría ser el mecanismo responsable de las diferencias. Las mujeres con periodos de lactancia más largos, en este caso las japonesas, presentaban una mayor tasa de transmisión vertical del virus, pero a cambio el virus era menos virulento para ellas. No está claro cómo los virus alteran su virulencia en función del género, pero una vez se conozcan las bases fundamentales de este mecanismo, se podría engañar a los virus para que fueran menos virulentos. Sin duda, han contribuido a consolidar una nueva disciplina médica que desde hace 20 años se conoce como medicina de género. El próximo artículo es muy diferente. Se llama Ultrajes al mar de Aral. El mar de Aral fue durante miles de años una de las masas de agua interiores más grandes del planeta. Su decadencia sirve hoy de moraleja para el futuro. En Kazajistán, esta parte del antiguo lecho del mar interior se ha convertido en un salar envenenado por las sustancias químicas utilizadas en el cultivo del algodón. En el Museo de Historia en la ciudad de Aral, en Kazajistán, se exhibe una carpa preservada, ejemplo de una de las varias especies que desaparecieron en la década de 1980, cuando el mar de Aral empezó a desecarse y se escindió en dos masas de agua separadas. En el lado kazajo, una presa ha hecho posible que la pesca se recupere. En el uzbeco, solo quedan invertebrados. Hay muchos árboles xerófilos, aún flanquean las acequias secas que en su día desviaban las aguas de los ríos Amu Darya y Ser Darya hasta las explotaciones algodoneras. En Uzbekistán, con el mar en retroceso y apenas vegetación, las tormentas de polvo son frecuentes. Y la población uzbeka, donde el mar prácticamente ha desaparecido, las personas que antes se dedicaban a la pesca ahora dependen de la caza restringida para ganarse la vida. El paisaje que oteamos desde este risco arenoso del norte de Uzbekistán podría ser el de cualquier desierto del mundo, si no fuese por las acumulaciones de conchas y la media decena de pesqueros varados que se oxidan sobre la arena. En su día, este promontorio fue el extremo de una península que se adentraba en el mar de Aral, mar que hasta la década de 1960 ocupaba el cuarto puesto en la lista de masas de agua interiores más grandes del mundo, cubriendo un área de unos 67 mil kilómetros cuadrados. A nuestra espalda está la ciudad de Munoc, antaño una próspera población pesquera con una gran fábrica de conservas que hasta entrados los años 80 enlataba miles de toneladas de pescado al año. Hace 50 años la costa meridional del mar de Aral estaba justo donde nos hallamos ahora. Hoy se sitúa 90 kilómetros al noroeste. Durante siglos, el mar de Aral y sus vastos deltas sustentaron un archipiélago de asentamientos paralelos a la ruta de la seda que conectaba China con Europa. Todo cambió cuando a principios de los años 20 la República Socialista Soviética Uzbeka se integró en el naciente Imperio Soviético y Stalin decidió transformar sus repúblicas centroasiáticas en gigantescas plantaciones de algodón. Pero el clima árido de esta zona no se presta al cultivo de una especie tan ávida de agua, así que los soviéticos emprendieron una de las obras de ingeniería más ambiciosas de la historia universal: cavar a pico y pala miles de kilómetros de canales de riego para llevar agua del Amu Daru y el Sir Darya al desierto circundante. Cuando en la década del 60, 1960, añadieron aún más canales de riego, aquello fue la gota que colmó el vaso. De pronto el sistema dejó de ser sostenible. Ellos sabían que lo que hacían, pero no preveían al alcance de las consecuencias ecológicas de sus acciones, ni la rapidez con que se esfumaría el mar. Cuando el Aral estaba sano, sus aguas eran salobres, con una salinidad de 10 gramos por litro. Hoy la salinidad supera los 110 gramos por litro. No hay pez que la resista. Este es Audio Información de Colorado. Gracias por habernos acompañado en National Geographic en español. Me llamo Jennifer. Por favor, continúe escuchando nuestro programa.
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